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0: Muchas gracias, mi gente. 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

0: Muchas gracias, mi gente.
1: Gracias.
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7: Estás escuchando Audio Kiss FM. Buenas tardes a todos. ¿Cómo están? Gracias por estar en sintonía de la radio. Una tarde interesante de jueves 8 de octubre. Estamos completamente en vivo en este momento a través de las redes sociales, a través de la radio, a través del canal TV Latina a nivel nacional en todo Bolivia, en el canal 42, Audio Kiss en 90.7. En internet, audiokiss.com, el resto del mundo, redes sociales, Kik, Twitch, Facebook y otras, una lista es larga. Soy su amigo Luis, un placer saludarlo, estoy con Dani. ¿Qué tal, Dani? Buenas tardes.
8: Hola, Luis, bienísimo. Hoy jueves 8 de octubre. ¿Cómo se está pasando esta semana? Siento que se está pasando el mes, pero estamos aquí con buena música de todo un poco, nacional, internacional,
7: claro.
8: De todo, absolutamente de todo. Así que quédese con nosotros. Gracias por acompañarnos siempre tarde a tarde, día a día con nosotros. Espero disfruten.
7: Exactamente. Además que hay novedades. En esta tarde tenemos un invitado muy especial. Vamos a saludarlo. Él está en otra parte, en otro lugar que no es Bolivia. Vamos a saludar a Omar. Omar, ¿cómo estás? Buenas tardes. Gracias por darte el tiempo de estar acá presente en Audio Kiss. Un gusto saludarte. Buenas tardes, Omar.
9: Hola, Dani. Hola, Luis. Un saludo a toda mi gente de Audio Kiss por permitirme llegar a toda mi gente hermosa de Bolivia. Súper complacido, súper feliz, emocionado de poder estar sonando en este país maravilloso que me ha dado tantas satisfacciones y que sin duda Bolivia, de Bolivia guardo de mis más hermosos recuerdos musicales. Cuando estuve en la agrupación Salserín, fueron muchas las veces que visitamos este hermoso país. Estuvimos en Santa Cruz, estuvimos en Cochabamba, estuvimos en La Paz llevando música y fueron momentos que guardo y atesoro en mi corazón y que estoy dispuesto, por supuesto, con nueva música, con nuevas energías, con buena vibra, de volver a repetir con toda mi gente hermosa de Bolivia y con ustedes, los medios de comunicación que siempre han apoyado la música que lanzamos.
7: Qué bien que lo comentan, ¿no? Aquí muy, muy sonado Salserín, te comento.
8: Sí, qué bien que tenés a Bolivia en tu corazón y en tu mente. Y ahora que lo mencionas, yo creo que ya tenés en mente venir para acá, pero ya con tus proyectos como solista.
9: Por supuesto, el primer trimestre del año que viene creo que es una asignatura pendiente, volver a Bolivia, recorrer sus calles, encontrarme con su gente, encontrarme con los medios de comunicación. Realmente es uno de los países, por supuesto, que está como prioridad en nuestra agenda de promoción, en nuestra agenda de esas metas por cumplir. Y nada, siempre Bolivia, extraordinario público, siempre los mejores recuerdos y estamos dispuestos a volver.
7: Es un placer estar contigo en contacto. En este momento, ¿en dónde te encuentras? ¿En qué parte del mundo?
9: Estamos en Caracas, Venezuela. Les mandamos un beso gigante desde Caracas, Venezuela, a toda mi gente hermosa de Bolivia.
7: Muy pronto un artista venezolano va a estar pisando Bolivia también, aquí muy querido, Va a estar dando un concierto. Ricardo Montaner va a estar de visita por acá.
9: Ah, es el maestro Montaner, por supuesto.
7: Claro, entonces vas a ser también tú muy bien recibido cuando toque venir para proyectar ese nuevo material. Y la gente seguramente también quiere interesarse un poco. Nos comentabas del pasado, de la agrupación, de Salserín. Y ahora que es una nueva etapa y que estás comenzando esta era en tu carrera musical, ¿ha cambiado en ti como artista? ¿Hay algo nuevo que quieres transmitir de esta etapa?
9: Fíjate, es una etapa de un poco más de madurez. Yo creo que he cumplido etapas importantes en agrupaciones muy sonadas acá en Venezuela y que me llevaron a recorrer aproximadamente 14 países. Pero creo que en este momento estoy haciendo la música que quiero, vinculando mi música a artistas de la talla de Magic One, a productores de la talla de Sergio George, que han hecho que mi música, por supuesto, se dimensione de una manera diferente. Acercamiento con artistas de otros países. Yo creo que ahorita estoy haciendo una música más honesta, más lo que quiero, y ha funcionado bastante bien, que es lo más importante.
7: Qué bueno, excelente el trabajo que estás desarrollando. Y muy actual, aquí vemos uno de los videos que está desarrollado prácticamente con toda la tecnología actual, ¿no?
9: Sí, ese es un arcade. La gente creativa del equipo de trabajo hicieron esa versión. Ahí pusieron a Magic One también a bailar.
7: Interesante. Magic One también es muy sonado aquí en Santa Cruz por el ritmo tropical fuerte que tenemos acá, ¿no? Por el clima que manejamos aquí en el departamento donde estamos. Entonces los temas así movidos son los que agarran fuerte la sintonía del público. ¿Y qué tal este nuevo remix? ¿Ha sido un reto? ¿Cómo nació esta idea de poder renovar una canción importante que tienen, ¿no?, ellos también en su carrera?
9: Fíjate, es buscar que la canción trascienda entre generaciones. La canción con esta versión nueva está conectando con una nueva generación de público que no conocía de mi carrera y que hoy, teniendo una versión más adaptada a la sonoridad actual, por supuesto que se están conectando. Es una canción muy linda, que ya nos había dado victorias tempranas acá en Venezuela y que hoy por hoy está charteando muy bien en las principales carteleras internacionales.
7: Interesante el sonido, el ritmito que tiene. ¿Cómo se llama este género, este ritmo así golpeado fuerte?
9: Mira, esta canción era un merengue tradicional dominicano.
7: ¿Ya?
9: Y Magic One lo convirtió en un merenguetón, un merengue electrónico. Él hizo el arreglo musical de esta nueva versión y me parece que quedó extraordinaria esa renovación que él le hizo. Por eso lo invité a cantar la canción, porque él me la mandó con la guía de su voz.
7: ¿Ya?
9: Y yo escuché que hizo un trabajo maravilloso y le dije, mira, Negrito, no te puedes bajar de la canción, te quedaste conmigo en la canción y lanzamos el remix.
7: Ah, así fue la idea, entonces. Primero iba a ser una versión
9: así
7: diferente.
9: Así fue que surgió la idea.
7: Tuya y obviamente tenía que ver la participación de él, ¿no? Porque le va brindando ese toque tradicional que maneja el creador de la canción. Pero suena fuerte, suena aguerrida la canción, movida para bailar, discotequera, ideal para el público. Y es lo de ahora, ¿no? Como el golpeado del merengue house está fuerte en esta actualidad.
9: Y bueno, Magic ha sido un artista muy versátil, capaz de redimensionar su carrera, de traspasar generaciones. Y es por eso que lo busqué. Quería renovar la canción y yo creo que fue la mejor decisión que pude haber tomado. Hoy por hoy la canción ya está sonando en muchos países. Tenemos muy buena información de que ha estado en los primeros 10 lugares en al menos 6 países al mismo tiempo. Uh-huh. Y eso es motivo de satisfacción. Esperemos que siga subiendo y que el nuevo sencillo que vamos a lanzar, el próximo sencillo que voy a lanzar es con Magic también.
7: Excelente. ¿Y cómo es trabajar con él en estudio? ¿Cómo es la participación que él maneja ahí contigo en la química de la grabación?
9: Él es un genio, sin duda. Él es un genio. Él es una persona excesivamente profesional, perfeccionista. Trata de sacar siempre no solamente lo mejor de su creatividad, sino lo mejor de ti, que estás como invitado con él. Es autosuficiente en el estudio, él mismo se graba, él mismo edita, él mismo compone, él mismo produce. Tenemos esa similitud, es decir, yo soy productor y compositor también, pero cuando está Magic en los controles yo prácticamente no hago nada. Cuando está Magic en los controles yo lo que hago es disfrutar de uno de mis ídolos haciendo música.
7: Bien.
8: Mencionaste que se viene un proyecto. ¿Puedes comentarnos un poquito de eso?
9: Sí, mi amor, mira, viene un disco con Sergio George, que es, a mi criterio, el productor más legendario de la salsa. 30 años, hacedor de éxitos, multigalardonado. Yo creo que él es una leyenda viva, y hacer un disco con Sergio George, primero, es una gran responsabilidad. Segundo, un gran placer. Y tercero, mira, un reto de poder defender ese disco a partir del primer trimestre del año que viene y estar a la altura de un disco hecho con Sergio.
7: Muy profesional el trabajo, ¿no? Y se viene mucha madurez musical.
9: Sí, amén. Amén. Espero que te guste, espero que les guste por sí. Allá por Bolivia, claro. Y que lo disfrutemos. Que pueda ir a visitarles a la estación. Eso es un cumplido, ¿no? Me comprometo.
7: Claro, claro. Tiene que darse una vuelta por acá. Nosotros preparamos aquí un banquete para degustar, picar algo, tomar algo, charlar, y hacemos una entrevista amena, ¿no? Para que la gente pueda venir, sacarse fotos, compartir un momento también con el artista y etcétera, ¿no?
9: Por supuesto, por supuesto. Hacemos un meet and greet ahí en la estación y compartimos con mi gente. Se está dando un fenómeno muy bonito. Estuve en Colombia y tuve la oportunidad de reencontrarme con chicas del club de fans de Salserín, que se acercaron hasta el hotel donde yo estaba para recordar, para cantar, para compartir.
7: Claro.
9: Y yo creo que de eso se trata, de conmemorar con nueva música los momentos vividos.
7: Acá mi colega se emocionó cuando leyó la biografía y leyó que era de Salserín. Digo, ¿cómo? Dijo así.
9: Sí, bueno, espero conocerte pronto, mi amor.
8: Yo también. ¿Sabes qué? Me emocioné más cuando leí que estaba Besos en Guerra.
9: Ajá.
8: ¿Y sabes qué? Yo no me puedo...
9: Siempre sabe.

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1: Boliviana,
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2: Ahora sí, todo soy feliz. ¿Sabes qué? Cuando yo vi, yo me emocioné muchísimo y te iba a pedir en esta entrevista. Yo no me iba a ir de esta entrevista sin pedirte que me cantes un pedacito de Besos en Guerra. ¿Sabes qué? Muy feliz estoy. ¿Ya?
1: Bueno, pero te puedo cantar también.
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2: Espero que pronto estés por Bolivia.
3: Imagínate la locura que vas a traer por acá.
1: Seguro. Nos vemos por Bolivia. Los quiero mucho. Los abrazo, los recuerdo con mucho cariño. Fueron experiencias extraordinarias. Si hay algo hermoso que tiene Bolivia es su gente, su forma de ser, su forma de recibir. Yo creo que es de los países que recuerdo con más cariño de todos los que visité.
3: Increíble, ¿no? Y esa historia que comenzó tal vez con Salserín, ya después pasaste a otras agrupaciones como Bacanos, Calle Ciega, pero cada una es un aprendizaje para este momento.
1: Por supuesto, claro que sí. Por supuesto que cada una deja una huella positiva en mi carrera, una manera de entender cómo...
3: Y tenemos a Omar en este momento conectadísimo con la música. Lo que escuchas de fondo es de él.
2: Qué bonito que nos recuerde.
3: Reconoce la canción, ¿no?
2: Sí.
3: Daniela le cantaron una canción en vivo.
1: Sí, claro, sí. Perdóname.
3: No, ahí hubo una interferencia. Seguramente pasó un avión, cortó el satélite. Aquí estamos con el Starlink apuntando y a veces pasa un avión y medio corta la señal. Debe ser eso, ¿no, Dani?
2: Sí.
3: A veces sucede, a veces pasa algunas cuestiones. Pero siempre estamos con lo mejor de la música, conectado con los artistas. Y esta canción que estaba de fondo es uno de los éxitos que tiene nuestro amigo Omar, que sin duda va a sonar bastante, y más aún si viene aquí a Bolivia, ¿no?
2: Sonaba bastante, la verdad es que sí sonaba bastante. Yo, de hecho, a él lo conocí con esta canción.
3: ¿Sí?
2: Me encantó y...
1: ¡Ahora sí!
2: ¡Ahora sí! Bien que estés de vuelta.
3: Bien, Omar, ya conectaste el cargador, seguro.
1: ya dejo el fastidioso de llamar, me estaba llamando el fastidioso.
3: Estaba llamando. Sáquelo en vivo la llamaña. Cuéntanos, Omar... Mira, ¿cuál es la estrategia para esta nueva era? ¿Se viene junto a tu manager una nueva estrategia? ¿Qué es lo que se va a hacer acá próximamente?
1: Mira, yo soy un músico que no he sido como que muy afín con las estrategias. Yo soy algo un poco más orgánico. Creo que me gusta mucho sentir la vibra de la gente. Si la gente conectó con solo contigo, tratar de darle más de eso. Estoy seguro que con el disco Salsa vamos a hacer un ejercicio maravilloso. La canción que vamos a lanzar la vamos a lanzar el 1 de enero. Eso es algo que te puedo adelantar. Una nueva etapa maravillosa el 1 de enero.
3: Comienza una nueva etapa
1: y me presento como un nuevo artista.
3: Vamos a tener entrevista el 2 de enero entonces.
1: Estoy comprometido con ustedes a hacer una entrevista el 2 de enero.
3: Ya, nos comentas de este álbum. Vamos a tener que hilachar todas las canciones y escuchar uno por uno y vamos a preguntar cada frase, ¿a quién pertenece?
2: Sí.
1: Eso va, entendido.
3: Increíble, entonces ya se va manejando, ya comienza la cuenta regresiva, termina el 2026 y el 2027 estudio, sin duda alguna, con este nuevo álbum y vienen nuevos retos y presentaciones en vivo y colaboraciones. ¿Hay algún adelanto por ahí o algunas colaboraciones que tienes en mente?
1: Bueno, por supuesto, te dije, estoy haciendo un disco con Sergio York, que para mí una de los juntes más extraordinarios de mi carrera. Con Magic voy a lanzar un disco ahorita a finales de octubre, que hay más canciones con Magic One. Estamos tocando Andrés Cepeda, a ver si podemos lograr grabar una de las salsas con Andrés. Y nada, seguir compartiendo la música. Capaz me toca grabar con algún artista boliviano.
3: Claro, toca. Hay varios aquí que están sonando y que siempre comparten con todos los artistas del mundo, ¿no? Y en escenario, ¿con quién te gustaría compartir ahí una tarima, un escenario? A veces se chocan, ¿no?
1: Quiero cantar en todas partes. Quiero volver a Bolivia, quiero llevar mis conciertos, quiero llevar mi música en vivo, quiero compartir con todo ese público que ha manifestado su cariño a través de las redes sociales y las plataformas. Hemos tenido muy buena receptividad y decirte que tengo un escenario en mente, quisiera cantar en todos, de verdad.
3: Es increíble, ¿no? También las redes sociales facilitan ahora en la actualidad para que pueda acercarse a la audiencia, el artista. ¿Tú de qué red social más eres? ¿Es más de Facebook, más de Instagram, de TikTok? ¿Cómo te manejas más?
1: En TikTok lo estoy aprendiendo a conocer ahorita. Ya. Me pueden seguir por TikTok, como Aracedo, guión bajo. No soy muy bueno tiktokeando, pero bueno, el Instagram, por supuesto, como buen viejito, tengo mi Instagram muy bien. Tengo Facebook, en todas soy Omar Acedo. Y nada, pues ahí comparto mi día a día, comparto la información de los eventos que están por venir. Tenemos una gira extraordinaria para cerrar el año acá en Venezuela. Vamos a tener una presentación el día 22 de diciembre en Colombia. Ya los carnavales estaremos en Barranquilla, estaremos en Bogotá. Es decir, ya se empieza a vislumbrar un 2027 lleno de muchas visitas a otros países y seguir manteniendo la gente en Venezuela.
3: Bueno, por acá en las redes sociales nos hacen una pregunta, Omar. Nos dice, ¿qué red social él contesta? ¿Dónde le escribo y él me responde? Dice.
1: Ah, bueno, escríbeme por el Instagram, en directo por el Instagram.
3: Ya lo saben, entonces ahí el Instagram, lo estalquean de paso, toda su música, lo que
1: Síganme,
3: se va a venir.
1: Arroba Omar Acedo.
3: Arroba Omar Acedo, disponible para toda la fanaticada de Bolivia.
1: Seguro.
3: Omar, coméntanos. A futuro, pensando aquí unos años más adelante, ¿con quién te gustaría compartir escenario o producir un álbum? Hablemos, imaginemos un poquito, tal vez tus artistas, guía, ¿con quién estarías compartiendo una producción?
1: No, me gustaría compartir con artistas nuevos. Yo creo que ese sueño de compartir o grabar con artistas consagrados, eso se da a medida que tú vas escalando. Y yo siento que todo el que vaya subiendo y emergiendo debe preocuparse por jalar a nuevos talentos. Yo no tengo un artista con el que quiero grabar, no. Quiero compartir mi música con todo mi público.
3: Aprovechando ese enganche que acabas de hacer, un mensaje para Bolivia, un mensaje para enviar a tus seguidores de Bolivia, especialmente el público de Santa Cruz, que te va a acompañar en esta nueva etapa, en este nuevo año.
1: A mi gente hermosa de Santa Cruz, les digo que los extraño muchísimo, que quiero volver a acompañarles y llevarles música hecha con mucha honestidad y con mucho corazón, y que, bueno, que nos esperen, porque vamos a estar el primer trimestre, les aseguro que vamos a estar por allá visitándolos y vamos a estar en la estación para cantarte la canción Besos en Guerra en vivo.
3: Eso va a estar increíble, ¿no? Obviamente te van a pedir alguna de Salserín ahí, porque yo... Cuando salía la novela, pegaba la tele. Entonces.
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3: Así más o menos te van a pedir cantar para por acá. Bolivia entero era pegado a esa novela y obviamente sí, el público te reconoce. Te reconoce, te da el cariño y va a dar el apoyo para esa nueva producción que va a venir a conquistar también nuevo público. Porque sin duda hay muchos países, el mundo es grande, ¿no? Para poder tener la música y a través de las redes sociales también. Mándale un
1: saludo. Así mismo es. Les agradezco muchísimo el tiempo y la invitación a compartir con mi gente hermosa de Santa Cruz, a esta estación. Bueno, gracias por el apoyo a mi música, a ustedes. Gracias por esos comentarios tan hermosos de mi carrera, de mi música. Y bueno, es un cumplido. Nos vemos pronto en Santa Cruz, nos vemos pronto en Bolivia.
3: También nos encontramos el 2. Ahí programamos una entrevista para poder charlar de la nueva canción.
1: Ya lo dijo, comprometido.
3: Saludo a Wilderman, que está viendo en este momento la entrevista en Facebook también. Así
1: Wilde,
3: que
1: un abrazo.
3: Está anotando la fecha.
1: Te quiere mucho, gracias por todo. Seguimos mañana.
3: Exacto. Gracias, Omar. Hasta pronto. Un gusto tenerte.
1: Dios me lo bendiga. Lo quiero mucho.
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3: 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Nos estamos viendo a nivel nacional. Un gusto saludar a todo el público. Qué gran entrevista tuvimos, ¿no? Omar estaba acá con nosotros.
2: Más que todo comprometido ya de que va a estar pronto por Bolivia, que nos tiene un cariño enorme, que ha visitado Cochabamba, Santa Cruz, dijo, ¿no? Entonces,
3: ya, no conoce bien, ¿no,
2: ya
3: Bolivia?
2: Ya estamos en agenda de Omar, así que próximamente cuando él se venga a su gira, Bolivia está presente.
3: Exactamente, así que vamos a estar ahí pegaditos para poder conocer cuál es el nuevo proyecto. Nos lanzó el primero de enero que lanza el éxito nuevo. Y obviamente ya va a estar en todas las plataformas de streaming. Nosotros más o menos quisimos enganchar una entrevista. Dijimos 2 de enero para que se vea así cerquita, pero vamos ahí a organizarlo, ¿no? Por ahí Dani está de vacaciones el 2 de enero y no la podemos hacer la entrevista sin ella, ¿no? Porque una de sus fanáticas.
2: Por el venillero le dije. No, mentira.
3: La hacemos el 3 de enero o el 4. Por... ¿no?
2: Si va a estar la entrevista, yo me comprometo, ¿ñe? A no viajar.
3: Comprometida. Por ahí viene acá algo en directo, ¿no?
2: Yo,
3: en vivo.
2: No, ya me comprometo yo. No, ya, qué, no, qué linda entrevista.
3: Nos comprometimos
2: que...
3: a hacer algo aquí, una churrasqueada para traerlo en vivo, ¿no? Para cantar acá.
2: Así que el club de fans de Omar pueden venir a la radio ese día, pueden venir aquí al canal.
3: Vayan numerándose, alístense con todo, organicen la polereada, se compra polera, gorra. Nosotros ponemos el churrasco y la parrilla para nosotros, ¿no?
2: La verdad que...
3: Para nosotros y el invitado. Novedades, una tarde interesante, 5:33, amigos y amigas. Se lanzó la presentación de nuestra flamante reina del carnaval y se anunció quién es el encargado de poder vestir tremenda belleza, ¿no? Y tremenda alegría, porque el atuendo tiene que ser especial. Imagínense, una reina salta, brinca, se agacha, se para, porque lo vimos, ¿no? El año pasado las reinas estaban una locura, parecían unos trompos en las tarimas. Y los trajes tienen que aguantar, ¿no?
2: Ah, sí.
3: Entonces, hay un especialista en ello, lo vamos a escuchar en este momento. ¿Quién es el oficial, el diseñador oficial de la Reina del Carnaval 2027?
14: La casa de todos ustedes, el atelier de Galo Sánchez.

0: mí es un honor poder anunciar oficialmente por cuarto año consecutivo que Galo Sánchez va a ser el diseñador oficial de la Reina del Carnaval.
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0: Galo, tu talento, tu entrega y esa pasión única con la que vestís la fiesta grande nos llena de mucho orgullo y nos impulsa a soñar en grande. Gracias por esta magia constante.
1: Porque soy un tremendazo, soy la miel del carnaval.
0: Esta casa de
2: ¿qué
0: todos
2: tal?
0: Ustedes.
3: ¿Qué? La verdad es que bien lo dijo la reina de vestir la fiesta grande de los cruceños, porque el carnaval se vive y se disfruta y también hay que tener una imaginación. ¿Por qué? El año pasado el carnaval cada preca tenía una temática. Estuvo el carnaval del futuro, el carnaval de calle.
2: Me consta.
3: Entonces cada traje, cada preca, cada minucioso así tiene que estar con mucho detalle en qué. La reina, como usted bien dijo, salta, baila, comparte con el pueblo, comparte con la gente, los niños quieren. La reina, algunas se bajan de sus carros y es a bailar, a disfrutar. Y un traje cómodo. Ahora, no solamente eso, también el color, también el plumaje. Son tantas cosas del cual Galo Sánchez va a estar encargado de esto. Y más que todo, estar con la reina oficial del Carnaval 2027. Así que, bien, me alegra mucho. Nada mejor. Así que el carnaval, el vestuario está en buenas manos. Así que ni qué hablar, Galo Sánchez hace magia.
2: Exactamente. Y ya es cuarto año consecutivo, ¿no?
3: La verdad es que sí. La verdad es que sí. El año pasado estuvimos viendo a los... Entonces él hizo el vestuario de la reina.
2: También.
3: Estuvieron fenomenal. El que me gustó mucho fue el Carnaval del Futuro.
2: Ah, bonito.
3: Muy bonito. ¿Sabes qué? Yo, increíble. ¿Sabe? Yo pues soy una pulguita aventurera cuando toca todo esto. Recuerdo que venía la reina. Y yo pues me enloquecí porque era mi segundo carnaval, pues aquí, digamos. Entonces me enloquecí. Y el primero, disfruté el corso, no disfruté las precas. Yo no sabía que existía eso.
2: Ah, no sabía las precas. No. Claro, no sabía que existía.
3: Una vez nomás de la nada, un sábado, fui a la Plaza 24 y yo vi hartísima gente y vi que pasaron carros. Yo dije, pucha, acá el carnaval se adelanta, ¿o qué? O sea, nada, enterada. Y ya luego disfruté el corso. Entonces fue mi año disfrutando las precas, disfrutando el carnaval entero. Y venía la reina y yo me emocioné. Yo estaba con la cámara, me emocioné y no, pues viene cargadísimo de guardias, que no es. Y nada, yo me metí como, o sea, lo bueno de ser chiquitita, me metí así por entre medio de los brazos de los guardias.
2: ¿De los guardias?
3: Y como tenía la cámara, me la grabé enterita y yo vi, o sea, estuve tan cerca de la reina y de ese vestuario y del carro, fue mágico, porque como Carnaval del Futuro, la temática, hicieron como que un tipo cohete despegara. O sea, fue maravilloso. Y los cohetes en la plaza cuando la reina estaba pasando. Entonces, fue increíble y no tengo duda de que este año también va a ser así. La verdad es que fue también tiene que pensar en la comodidad también,
2: sí,
3: ¿no?
2: Entonces, comodidad, tiene que aguantar varias horas.
3: Sí, es demasiado trabajo el que este hombre va a hacer y se va a lucir también, no hay duda, desde ya lo está haciendo. Así que ya, emocionada ya, que sea el carnaval ya.
2: Que llegue. Mire, Brandon pasó por ahí con su cámara.
3: ¿Sabe qué? Hasta yo me la he pensado de entrarme a esto de ballet, ¿cómo se llama?
2: Ah, ya, un ballet.
3: Ajá, me gustaría mucho entrar.
2: Sí, sí. Bailan harto, si cansa.
3: No importa, yo bailo igual, ¿eh?
2: Se viene el carnaval.
3: Alegría.
2: Ahí está, mire, en la fotografía del momento, el diseñador Galo Sánchez con la flamante reina. Y tremendo trajecito que se gasta en ese momento también.
3: Muy, muy bonita se ve ahí la reina.
2: Traje especial para ella, ¿no?
3: Me gusta el color tallado. Nosotros desde que la conocimos, desde que fue presente, creo que su color de la reina es el rojo. Porque
2: exacto,
3: desde que la conocimos,
2: sí, la vemos con rojo. ¿No?
3: Y estaba hermosa.
2: La mamá y la hija.
3: Qué belleza, la verdad.
2: Qué tremendo.
3: Y tremendo talento.
2: Tremendo
3: que le
2: talento. Y yo veo como que la mamá, obviamente es... Siempre va a cantar Gisela Santa Cruz, siempre va a estar. Pero existen nueva camada de jóvenes que están apareciendo y como que le ha regalado un talento nuevo para las nuevas generaciones, ¿no? Y esa es su hija. Bien, ¿no?
3: Que
2: se herede el talento de esa manera y ahora que su hija también está incursionando en los escenarios y todo. Yo ese día que en la presentación en la CRE fue el única, la primera ocasión que la pude escuchar en vivo. Había visto unos videos cortitos. Ay, pero yo, ahí fue en vivo.
3: Yo ahí fue la primera vez que la conocí, primera vez que la escuché y todo. Y ni sabía que era la hija de
2: Gisela
3: Santa Cruz. La verdad es que no sabía.
2: ¿Y cuál fue su primera impresión ayer?
3: No, pues, ¿sabes qué? ¿Y sabes qué es lo que más me sorprendió y me gustó? Uh-huh. De que, bueno, ella me imagino que ha estado rodeada y ha... Bueno, criada con esta música.
2: Claro.
3: Y bueno, yo dije, ella va a cantar como ahora la generación, digamos, lo que es el reggaetón, música, sí, ya sea salsa o ya sea cualquier otro ritmo.
2: Ajá.
3: Pero cantó músicas aquí, o sea, para típicas, músicas para Santa Cruz. Y sí, me encantó. Luego se aventó una de Casu, que no titula caso, ¿no?, con otra, igual muy, muy maravilloso. Entonces, hay talento y de que ha sido buena heredada la voz de Gisela, pues sí, el talento, sí, lo tiene. Entonces,
2: bien, Gisela,
3: magnífico.
2: Gracias, Gisela, nos regalaste un talento para las futuras generaciones, porque los más chiquititos van a crecer y van a tener que seguir escuchando la música tradicional de Santa Cruz.
3: Y no se pierde, ¿no? No se pierde, así mismo la cultura, la tradición no se pierde.
2: Ahí, mira, tenemos a la reina de la tradición cruceña y a la reina de Santa Cruz junto a la reina del carnaval. Las tres reinas posando en la presentación. Y acá, mire, Galo presenta los trajes de la reina. ¿Qué tal?
3: Wow, lo que ha incursionado. Porque ese de allá es el de la presentación.
2: Uh-huh.
3: Los otros, el de acá fue, lo vimos en la feria, ¿no es? Sí. El blanquito que está ahí con,
2: exacto,
3: rosa. Ahora, los otros no lo he visto.
2: No lo he visto,
3: no,
2: seguramente.
3: No lo he visto a la reina, pero claro, ahí está.
2: Y, van, y los, wow, que van a venir también, mira, tremendos trajes, ¿no?
3: Y los que se vienen. Yo quiero, imagínense cómo va a ser el oficial ya para el corso. Mucha, magnífico debe ser.
2: Una locura debe ser
3: una
2: ese traje.
3: Una locura. Yo siempre miraba en las noticias, ¿no ves? Que siempre, ajá, sacan, ya están armando los carros, digamos, y se veían, obviamente, siempre esto hacían de que subían pequeños clips de cómo iban la preparación y el armado del carro. Y yo decía, wow, yo quiero ir, pero no podía, pues, porque...
2: Claro, es pequeñita, ¿no?
3: Sí, pues.
2: Pequeñita, no podía venir, no le dan permiso.
3: Sí.
2: Hay que salir con permiso de los padres.
3: Y tremenda comparsa que va... De la mano de la reina también, porque los tremendazos son...
2: Desde el año pasado se veían fuerte, ¿no?
3: Sí, se veían fuerte, derrochaban alegría.
2: Alegría sobre todo, y muy bien organizado.
3: Muy bien organizado. También su reina de... No del año pasado, su reina de este año fue.
2: Claro, 2026.
3: Claro, su reina de...
2: 2026, no 2027.
3: Claro, su reina de este año también, 2026, también...
2: Mucha alegría.
3: Mucha
2: la
3: alegría.
2: La vimos en la feria, ¿no?
3: La vimos en la
2: Yo
3: feria.
2: Yo le dije, mira... Arrasaste vos con la reina, tu alegría era increíble, Lee.
3: Sí, increíble y...
2: Y no, quedamos en invitarla.
3: Ahorita me acordé.
2: Bueno, mañana le escribimos.
3: Mañana le escribimos para tenerla.
2: Que nos comente cómo es el pantallazo de ahí, estando junto a una comparsa, ¿no? Y ahora que es comparsa coronadora.
3: Sí.
2: Mira,
3: sí,
2: ya estaba la comparsa con la reina. Tremenda foto para el recuerdo ahí con todos los flamantes coronadores de este año.
3: Me gusta porque en cada plasmaban su historia. Y recuerdo que en la coronación nosotros estuvimos, Laida se llama su, uh-huh, su reina de este año, estuvimos presentes, gracias por la invitación de hecho. Recuerdo que plasmaron cómo ellos nacieron, cómo eran los tremendazos, cómo nació esta comparsa, cómo crecieron en una plaza, cómo hacían sus reuniones. Y justamente, o sea, todo magnífico porque en la plaza donde ellos hacían reuniones, ahí ellos tuvieron igual una presentación, un convenio con Banco, sí, Unión, si no me equivoco, el año pasado. Sí. Entonces, muy bonito y la verdad es que no tengo duda de que este año próximo que viene van a hacer también que el carnaval sea inolvidable.
2: De película el carnaval. Aquí también hay otros los trajes de la flamante reina.
3: Ese azul hermoso.
2: Bonito, ¿no? Esto también.
3: Ese rosado hermoso igual.
2: Bueno, y del carnaval nos vamos a algo del norte. Se nos viene, faltan solamente 7 días.
3: Algo que está más cerca.
2: Agrovidas 2026 va a ser 15, 16 y 17 de octubre. Entonces, a tomarlo en cuenta, ¿qué días caen?
3: Cae jueves, viernes y sábado.
2: Viernes y sábado.
3: Bien.
2: Y hay que ir desde el primer día porque se pone buenísimo el primer día.
3: Va, no lo sabía. Sí. Yo solamente he ido desde el segundo día.
2: Y el primer día es el mejor.
3: No lo
2: así
3: sé.
2: Que tienen que ir el primer día. Los otros días también son buenos.
3: Lo que
2: el
3: sabe
2: día.
3: Que quiero ir, ¿sabes? Solo quiero ir por una cosa.
2: ¿Por qué?
3: Por ver los girasoles. Porque
2: ah, bonito
3: yo vi,
2: los girasoles.
3: Yo vi en un video, vi de la invitación de la Agrovida, de que están los girasoles sí. bonitos. Y yo quiero
2: siempre, siempre están para esa temporada.
3: Solo así, nada más.
2: Florecido. Y la gente se saca foto ahí.
3: Sí, pues a eso quiero ir a sacar
2: así,
3: foto, imagínate.
2: Me lo hace medio atardecer con la foto con los girasoles. Y hace su tren ese, ¿no? De girasoles.
3: Y ella sabía.
2: No esa, la ¿cuál? Otra.
3: ¿Cuál?
2: Como girasoles.
3: No me la sé esa.
2: ¿Cómo no vas a ver?
3: No me la sé.
2: Sí, ahorita está actual ese tren.
3: Bueno, puede ser. Pero los girasoles están muy bonitos.
2: Sí, hay que ir a darte una vuelta.
3: Y la entrada es accesible también. Porque las veces que yo he ido, no pasa de los 50 bolivianos. Yo me imagino ahora que...
2: Agarras un trufi, llegas allá, te bajas. Y de ahí mismo salen trufi para volver. Así que no tenés problema para poder darte una
3: sí,
2: vuelta.
3: Sí, la entrada accesible, no hay cómo te pierdas del camino, así que no hay excusa para no para perder de esta feria.
2: 15, 16, 17 la Agrovidas, así que tómalo en cuenta, apunta esa fecha. Novedades.
3: Sí, muda. ¿Quién dijo?
2: Muda.
3: ¿Quién dijo que la H es muda? Dice Karim León.
2: ¿No es muda la H?
3: No es muda. Para Karim León, no.
2: ¿Por
3: se viene,
2: qué?
3: Se viene nuevo proyecto. Ahí está. Desde que te tengo en la misma cama. Ruca.
2: ¿A qué le dicen ruca?
3: Ruca. Yo he visto el arroz de Guadalupe, yo he escuchado eso. De que no está bien.
2: La ruca, dicen, ¿no?
3: Ajá. Creo que es a la. No, güerita es a la. Es a la choquita.
2: Creo que le dicen ruca a las de las mujeres de plata.
3: No, yo que
2: mira sepa. La ruca esa, sí.
3: No, creo que es a las morenitas.
2: No sé.
3: No sé. Bueno, pero ya.
2: ChatGPT. ¿Qué más hay? A ver.
3: Queremos carranga con Juanes. Huyo, doliendo bastante. Bingo con Raguayana. Tokio, la buena, el mejor. Tenemos vuelve o vete. Sustancia y bebidas, olvídate. Ay, Lupita. Atentamente, el insuperable.
2: El insuperable.
3: Con Rian Castro.
2: Bien, ¿no?
3: Tenemos No llora, mis. Ay, no, silencie. Pit, mi mierda.
2: ¿Qué más?
3: El bolero, eso tenemos. Es el tracklist. 19 canciones de este nuevo proyecto de Karim León que se viene muda. La H no es muda, dice él.
2: Bueno, quedamos pendientes de saber qué era Ruca, ¿no? El Ruca, el track 3.
3: Ajá.
2: Le comento, ruca en México es una palabra coloquial que debe tener distinto significado. Mujer o novia, mi ruca, dice, ¿no? Significa mi novia, mi pareja o mi mujer. Es muy común en el lenguaje informal. Y mujer mayor también puede referirse a una señora o una mujer de más edad.
3: En la Rosa de Guadalupe he escuchado esa palabra, ruca.
2: Entre amigos se dice de manera, aquí. Una forma de usarse entre amigos es una cariñosa o de confianza decir mi ruca. ¿Qué le parece?
3: No, ya no me gustó ya eso.
2: Depende de la situación, dice eso. Puede sonar despectivo también.
3: Ah,
2: dice.
3: Depende.
2: Por ejemplo, voy a salir con mi ruca, quiere decir.
3: Voy a salir con mi novia.
2: Voy a salir con mi novia. Si dice voy a salir con mi ruca.
3: Yo escuchaba a Ana Rosa Guadalupe y mi chava.
2: Y si dice,
3: neta.
2: Esa ruca es mi mamá, dice. Es una señora, esa señora es mi mamá. Es como decir de manera informal.
3: Bien, no hay todavía fecha para este proyecto, pero ahí tenemos el tracklist.
2: A tomarlo en cuenta.
3: Ay, esto que ya quiero probarlo. J Balvin se une con Bom Bom Bom.
2: ¿Qué va a hacer?
3: Sí, qué emoción.
2: ¿Verdad?
3: Y la frase es, para llegar al chicle tienes que chuparlo.
2: Hijo.
3: Esa es el lema de esta colaboración.
2: Bueno.
3: Mire, amarillo, J Balvin.
2: Sugerente.
3: Ahí está. El chupetín, chupetín.
2: Ah,
3: mire, viene, esa es la presentación. Viene como que en un bote de pintura, parece, y ahí viene.
2: Bom, bom, bom. ¿Cuántos vendrán, no?
3: No lo sé, por el momento. Ahí está.
2: J Balvin anuncia colaboración con Bom, bom, bom para llegar al chicle. Toca chupar.
3: Con J Balvin y Bom, bom, bom.
2: Contrátenos para la voz en off del comercial.
3: Por favor. Luis lo hace espectacular.
2: ¿No, eh? Ahí está, entonces, ¿lo vas a comprar en tu casa? ¿No lo vas a comprar? ¿Qué
3: obvio
2: vas a hacer en el colegio?
3: Quiero probar el chicle.
2: A ver cuándo llegará, ¿no? Aquí en los mercados de Bolivia.
3: Esperemos que pronto.
2: Imagino que así será. ¿Y cuánto? Imagino que va a ser el mismo precio, también no creo que le suban.
3: Debe costar de 2 pesos, no va a subir. Digamos. Ahorita un chupete está a unos 50.
2: Antes costaba 50 centavos.
3: Oiga, hay unos chupetes, que ahorita que estamos hablando de chupetes.
2: Yo cuando iba al cole, 50 centavos.
3: Yo me acuerdo que costaba 50 centavos unos chupetes que eran de leche, no contenían chicle. Eran de leche y ahorita quedaron solo las pastillitas, unas pastillitas amarillas.
2: No me acuerdo. Dulce de leche.
3: Dulce de leche creo que sí, era. Sí, sí. Ya no existen esos chupetes. Y yo me acuerdo que 50
2: centavos.
3: Nunca
2: vi esos chupetes yo.
3: Va, si lo portaban de acá. Allá no ven. Ya. Medio raro.
2: Solo la pastillita nomás.
3: Ya, pero ¿sabe qué? 50 centavos y yo, ay, deseo. Ahora solo me compro las pastillitas nomás. Pero me gustaría que vuelva ese chupete.
2: ¿Dónde habrá, no?
3: En mi infancia.
2: Bueno, aquí está para los fanáticos.
3: Uy, de Bridget.
2: Le faltaba esto, ¿no? Atentamente, Lady Whistledown. ¿Qué dice la lady?
3: Querido y gentil lector.
2: Suena, ¿no? A un capítulo de una...
3: Sí, esta autora se dirige a usted con la noticia más emocionante.
2: A ver.
3: Oye, que ya yo ya me emocioné. Ya.
2: Continúe.
3: Llegó el momento de que les presente, de que le prestemos atención a la materia...
2: A la matriarca.
3: Matriarca, perdón.
2: Al matriarcado se refiere. De nuestro querido Bridgerton.
3: No.
2: ¿No qué?
3: Es que no lo había visto así. Bueno.
2: Matriarcado, pues matriarca. O sea, ahora es el momento del poder de las mujeres. En Bridgerton, según así dice.
3: Sí, es que los hombres siempre han coronado
2: ellos. En las otras temporadas.
3: Sí. Ay, mire, una nueva serie que narra el romance de una joven Violet. Wow.
2: Y el vizconde Edmundo Bridgerton ya viene en camino.
3: La historia del amor, pero entonces van a volver al pasado.
2: No, usted la ha visto, yo no
3: la
2: he visto.
3: La historia de amor de Yahvé que los inició todo pronto.
2: Pronto estará disponible. Esta autora le informará sobre cualquier novedad hasta entonces.
3: Atentamente, Lady Whistledown.
2: Bueno, entonces.
3: Ya me confundió.
2: Va a ser una historia de amor contada desde la perspectiva de ella, de Lady.
3: No, es que Lady es la chismosa, así se podría decir.
2: Ah, no, entonces contada de la perspectiva de Violet.
3: Violet es la mamá de los Bridgerton. Ah, ya. Algo así. Y Edmundo también. Entonces, bueno, él es el papá. Entonces quiere decir que es que siempre la historia se narra de los Bridgerton en los hijos.
2: Claro.
3: Son varios hijos, son 7, sí, entre hombres y mujeres.
2: Y van saliendo los hijos, ya, pero ahora
3: iniciaron con la hija mayor y ahora nunca. Y ella en la última temporada tiene un romance, pero este romance es con... Ella es viuda.
2: Ya.
3: Y ya pues obviamente tiene la oportunidad de rehacer su vida, ¿no? Claro. Pero ahora van a narrar la historia de, me imagino que de ella. ¿Cómo inició? Porque claro, sería bien, digamos, de cómo inició, cómo nacieron los Bridgerton.
2: Ni son 7.
3: Ay, no me refería a eso.
2: Larga, el romance. Una historia muy larga.
3: Ahí está. Bien.
2: Romance Violet y Edmundo. Netflix ya la anuncia. Se viene pronto. Miren, Netflix confirmó una nueva secuela de Bridgerton centrada en la juventud de Violet y en cómo empezó su historia de amor con Edmund, mucho antes de convertirse en la matriarca de la familia.
3: Claro, ella quedó. Ah, entonces se trata de ella. No, que súper. Ay, mire esto.
2: En otras telenovelas, Jordan, Jonah Gay, Lola Bunny y Jay Igor Jordan 3.
3: ¿Usted ha visto esta película que tiene Michael Jordan con los
2: Looney Tunes? Claro, lo he visto.
3: Sí, van a sacar nuevos tenis. O sea, ¿sí? Esta es una colaboración y están... No, están de infarto estos tenis. Yo los quiero, no sé.
2: A ver, veamos qué tal. Ah, están bonitos.
3: ¡Me encantan! Vienen con inspiración de la conejita esta, la novia de... ¿Cómo
2: Bonnie.
3: Se llama? De Bonnie.
2: La conejita Bonnie. La inspiración de muchos disfraces de Halloween. La conejita. La mayoría de las chicas querían disfrazarse del traje deportivo de ella, ¿no? De la conejita bonita.
3: ¡Ay, mírala! ¡Ay, qué hermosa! Es que...
2: La plantilla está bonita también.
3: Sí, está bonita. De Lola se llama, pues.
2: Lola,
3: eso sí. Mire, qué bonito. Yo los quiero.
2: ¿A cuánto estará, no?
3: Mamá. Mire, qué hermoso. A mí me gusta.

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0: No, este es Sonilún Arena.
1: Yo me confundo.
0: Creo que sí, no sé.
1: Ya no, no, mejor no me diga.
0: Ya me chipeya.
1: Por ahí damos mal detalle.
0: Cristian Herrera se viene en concierto, entonces.
1: Este concierto está como para unos vinitos, ¿no?
0: Sí, va a haber vino, va a haber de todo, porque van a mostrar ahí comidita, vinito, todo para pasarla bien, ¿no?
1: No lo sabía. Interesante, ¿no?
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1: Y para ir a disfrutar una noche mágica, hay unos vinitos, unos quesitos por ahí.
0: De película, ¿no? Farruko.
1: Está trabajando en un nuevo proyecto y está, mira, en Puerto Rico. Eso es la grabación de un videoclip, dicen.
0: ¿Es un videoclip?
1: La grabación de un videoclip. Por ahí hay rumores.
0: Suena bien.
1: Por ahí hay rumores de que es la grabación de un videoclip.
0: Suena bien.

0: nuevo proyecto con él y titula ¿Qué talento? Y este creo que es el tema principal. ¿Qué talento?
1: Suena bien la canción. Me gusta el ritmo que le está poniendo Farruko a sus canciones.
0: La verdad es que sí, ¿no? Farruko siempre ha sonado bien. Siempre ha pegado bien, ¿no?

0: Censuren.
1: Tiene como que esa, esos soniditos ahí que me encantan.
0: Como de playa, sí.
1: Como de playa, como que sí. Justo mañana yo tengo que ir a la playa.
0: ¿Ya tiene listo el triquini?
1: ¿Cómo? Pues ya, distingo de ahí. Está bien. Y bien. Ese ritmito ahí que le da. Bien, todavía no.
0: Está flaco Farruko, mire, dice su polera, le queda anchita ya. Sí. Puro cabeza quedó, mire. Parezco yo después de la operación de la vesícula. Ay,
1: no, usted quedó cero.
0: Puro cuello y cabeza, ¿no?
1: Puro cabeza, porque usted se ponía los lentes y tenía sus lentes negritos, ¿no? Creo que se ponía ahí. No, usted era puro lente, puro cabeza.
0: Sí, está Farruko ahorita.
1: Y parecía que lo habían avaleado.
0: Por la cicatriz.
1: Sí. Mire, está una nueva colaboración con una cantante. O sea, como que me gusta esto de que... Claro que comparten escenario con grandes artistas también, uh-huh. Pero como que los artistas de hoy en día le están dando oportunidades a los nuevos artistas, sí, emergentes. Y ella está renaciendo en la música y ahora ya colaborando con Farruko. O sea, Farruko está como claro. Que ahí abriendo puertas. Y eso es lo que me gusta. Así que en este proyecto de Qué Talento vamos a tener esta colaboración, este inicio tanto de ella, de Ivana. Uh-huh. Y vamos a escuchar a ver si nos gusta por ahí. Pero todavía no hay fecha, todavía no. Solo son adelantos que nos están dando.
0: Bien, ¿no? Bonitos sus pantalones de ella, ¿no?
1: Sí.

0: Ivana Oficial guión bajo, ahí está su Instagram de ella para que puedan conocerla.
1: Qué talento.
0: Qué talento. Viene junto a Farruko en su nueva propuesta. Y las canciones están buenas. Va a sonar bastante este álbum.
1: Sí, ya me quiero escuchar.
0: Las dos que hemos escuchado ahorita están bien, las canciones. Excelente.
1: Yo quiero escuchar.
0: Tiene letra, melodía.

0: ritmo, pega fuerte, bien las canciones.
1: Sí, pero también tenemos el proyecto que viene de Carin León, así también. Que los dos proyectos quiero escuchar, porque Carin León, quiero escucharlo, me llamó la atención algunos títulos y quiero escuchar cómo va a sonar, cómo va a pegar Muda y esto que se viene, qué talento con Farruko. Así que tenemos nomás para futuro, tenemos ahí pendiente cositas.
0: A tomarlo en cuenta, vienen nuevas canciones, viene nuevo álbum, viene de todo, ¿no? Para esta temporada.
1: La verdad que sí.
0: Y nosotros aquí te vamos contando lo que va ocurriendo, pero se nos acabó el tiempo, Dani. Ya son las 6, mire, sin querer queriendo.
1: Fue un programa maravilloso, tuvimos un invitado especial, tuvimos información, buena música, así que mañana.
0: Mañana viernes.
1: Mañana es viernes.
0: Mañana me dice.
1: Nos volvemos a encontrar en una nueva programación. Gracias por acompañarnos. Cuídense lo que queda del resto del día.
0: Exactamente, pórtense bien y todo lo demás. Mañana nos encontramos nuevamente con buena música aquí en la radio, pasándola bien en un viernes. Ya le vamos a contar luego qué entrevistas se van a venir para que puedan estar atentos y estar pegados a sus artistas y sus novedades. Hay más lanzamientos que nos quedamos pendientes de decirlo, pero ya mañana con más tiempito se los comentamos.
1: Sí.
0: Cuídense todos. Hasta mañana, chicos y chicas. Pórtense bien. Que pasen una excelente tarde-noche. Chau, chau.
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